0: no mira para eso, muchacha.
1: Sabes, no mira la pimienta.
0: Vaya.
1: ¿Qué pasa?
0: Habla así.